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1: Brau Nunes.
2: Dezesseis horas e 49 minutos. Está na hora da espuma da cerveja.